vas con mi carro, Rosita. Usted sabe que te quiero, pero usted me quita todo. Ya me robaste mi televisión, mi radio. Ahora quiero llevar mi carro. No me hagas así, Rosita. Ven aquí.

Muy buenas tardes, bienvenidas, bienvenidos todas y todos a otra emisión de Radio Luna, su programa en castellano en la radio comunitaria en CFSR 90.5 en frecuencia modulada. Damos el comienzo aquí cuando son las 5 de la tarde con 3 minutos desde nuestros estudios ubicados en el 267 de la Tercera Avenida Sur en la ciudad de Saskatoon. En este nuevo mes, ya se acabó julio, comenzamos agosto justamente hoy, 1 de agosto o 1 de agosto, como se usa decir estos días, de 2026. Aquí sus amigas Cristina y Bessie, hoy Bessie en solitario. Así es que tenga paciencia si llama por teléfono y no se contesta el teléfono en forma inmediata. Trate de no llamarme cuando estoy hablando, estamos en vivo y en directo. Traemos hoy día una variedad de música en general y principalmente que les tenemos. Hoy celebramos el Día de la Pachamama, se celebra allá en el sur del continente. Y también, bueno, continuamos con el verano y el Día de Saskatchewan se celebra aquí el día 3 de agosto. Va a ser festivo el lunes. Si es que no lo dude en llamarnos para hacernos su pedido musical o si quiere saludar a alguna persona en particular. 306-242-5002.

Una linda diablada nos ha traído Mashi Kuna directamente desde Bolivia. Y así hemos dado comienzo a nuestro programa del día de hoy, primero de agosto, sábado, por supuesto, de 2026. Y como siempre con nuestra cortina musical de nuestro querido Rodolfo Pino Robles de su álbum Alegría. Les comentamos que se celebra el Día de la Pachamama. Vamos a traer aquí un lindo tema en la voz de María Quispe. Y justamente el nombre es Pachamama.

0: Qué lindo tema nos ha traído María Quispe, dan ganas de bailar, ¿verdad? Y aunque, bueno, como dice Calle 13, hay que moverse, aunque sea mover las ideas, ¿verdad? Cualquier cosa. Desde Perú nos trajo ese tema María Quispe, voces ancestrales que tocan el corazón. Estas son las mejores canciones andinas, Pachamama. ¿Y qué nos dice nuestro querido Eduardo Galeano sobre la Pachamama? Vamos a escucharle.
1: Pueblos de los Andes, se celebra hoy la fiesta grande de la Madre Tierra, la Pachamama, y bailan y cantan sus hijos en una jornada inacabable, mientras la van convidando a la Madre Tierra con sus manjares de maíz y también con sorbitos del trago fuerte que les moja la alegría. Y al final le piden perdón. Perdón por tanto daño, tierra saqueada, tierra envenenada, y le suplican que no los castigue con más terremotos, sequías, inundaciones y otras furias. Esta es la más antigua fe de las Américas. Ella, la madre, no habita el cielo, vive en las profundidades del mundo, porque la tierra que nos da de comer es también la tierra que nos comerá. Madre querida, cuídanos bien y que nunca se nos ocurra venderte a vos.

0: todo se puede hacer si queremos, ¿verdad? Ahí estaba Iyapu. Nos vamos a ir a Montevideo con el padre Jorge Mella. Les recordamos siempre que las misas en castellano aquí en la ciudad de Saskatoon son los domingos en la mañanita a las 9 de la mañana con el padre Kevin McGee en la parroquia St. Mary's. Nos vamos a Montevideo.
1: Nos encontramos hoy día con el texto de la multiplicación de los panes. Un texto muy conocido, ¿verdad? El Señor, y vemos en esta lectura, cómo sufre con el sufrimiento, se conmueve de la situación de la gente. Y no solo interviene Él, sino quiere que nosotros intervengamos. ¿Por qué digo eso? Porque a los apóstoles le está diciendo, denles ustedes de comer. La falta de pan, la falta de alimentos básicos, el sufrimiento de alguna forma, no solo ahora de pan, sino que cualquier situación, es responsabilidad de todos poder subsanarla. Y eso lo podemos entender hoy día. Todos somos responsables de que hayan situaciones injustas. Y todos somos responsables de poder superar esas situaciones, de ayudar a combatirlas. Un elemento. Otro elemento. En el texto decimos, ¿qué hacen los apóstoles? ¿De dónde sacar? El que se acerca es un niño. Un niño que presenta lo poco que hay. Dicen algunos estudiosos de la Biblia que en realidad el gran milagro es que todos llevan muy poquito, pero a través de este niño son capaces de compartir el poquito que hay. Y ese poquito que hay, cuando se comparte, alcanza para todos y sobra. Lo podemos ver en cualquiera de nuestros encuentros de pastoral, vamos a algún paseo, vamos a una jornada, todos llevan algo y queda y alcanza, y después podemos incluso llevarnos para la casa lo que quedó. Si en el mundo fuéramos capaces de compartir y no de acaparar para algunos solamente, otro mundo tendríamos, totalmente distinto. El compartir va unido a la generosidad. Y ya no solo compartir los materiales, compartirse es darse uno, entregarse. Es ser hombre y mujer oblativo, que compartimos sueños con otros, que compartimos vida, que compartimos esperanza, que compartimos también los materiales. Porque así como estamos, la cosa no anda bien. Nuestras comunidades no basta con que dé unas 4 monedas de limosna. Es abrir horizontes, este niño, es poder forjar algo. Acuérdense, hay una situación real de un obispo brasileño hace tiempo, que él dijo, si yo le doy a alguien pan porque es pobre, dirán que bueno es el obispo. Pero si pregunto por qué es pobre, dirán que es zurdo, es comunista, que se mete en política. La pobreza tiene un origen. Tendremos que ver cómo superarla. Y no, eso no se arregla solo con asistencialismo. El asistencialismo o los subsidios son para un momento puntual. Pero tenemos que ir más allá de eso. Tenemos que buscar la dignidad de la persona. Tenemos que ver que salga adelante, crear talleres, inventar esto, lo otro, que haya trabajo, etc. Y ahí está la comunidad. La comunidad no nos podemos quedar siempre con dar esa misma canasta de alimento por 20, 30 años a la familia. Habrá que ver cómo la promovemos, cómo ayudamos a que se dignifique, a que salga adelante, y no que esté dependiendo de otro que le caiga. Porque eso no va a ser bien, no le hace bien a la persona. Que esta lectura hoy día de la multiplicación de los panes nos ayude justamente a tener una mirada amplia. ¿Cómo podemos forjar un mundo nuevo, distinto, mucho más fraterno, mucho más igual? Por lo demás, el último elemento para resaltar, todos se ponen al mismo nivel para comer. Ya no hay uno sobre otros, sino que todos al mismo nivel y todos comen lo mismo. Que podamos forjar desde nuestras comunidades esa conciencia. Todos estamos al mismo nivel. Cristo el Señor es el que nos invita en esta gran mesa de hermanos, donde nadie sobra, donde nadie está de más, sino que todos nos reconocemos con la misma dignidad. Que lo podamos conversar en la familia, este texto, y tratar de darle una vuelta, no solo el super milagro que hace el Señor, sino que podamos pensar, ¿qué nos está pidiendo hoy día? ¿Qué le pide a mi comunidad cristiana? ¿Qué le pide a mi familia? ¿Qué me pide a mí el Señor? ¿Y qué haría Cristo en situaciones puntuales como las que estamos viviendo? Que el Señor te bendiga, nos bendiga, en el nombre del Padre, del Hijo y del Espíritu Santo. Amén. Nos vemos, Dios mediante, próxima semana.
0: Padre Jorge Mella, directamente desde Montevideo, con sus sabias palabras. Y hablando de pobreza, de gente pobre, ¿sabe usted quién falleció a los 33 años, un 26 de julio de 1952? Evita Perón. Vamos a traerles un tema que encontramos maravilloso, nada menos que de León Gieco.

0: Ahí teníamos Eva de León Gieco en homenaje a Eva Perón.
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2: Santa María, nuestra Dios, cielo santificado, sea tu Padre, Santa María.